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Bueno, como nosotros no queremos quedar debiéndote nada, nosotros queremos cumplirte con la música, con los saludos, con los mensajes, con la presencia siempre. No te olvides, estamos de lunes a viernes de 20 a 22, siempre por Radio Cero, que es la radio que estás escuchando. Radio Cero 102.1 desde Goya, provincia de Corrientes. Estamos transmitiendo en vivo y en directo. Atención, venimos con el último signo de esta noche, día miércoles. Sagitario está esperando del otro lado. Dice, ¿cuándo me van a contar qué va a pasar conmigo? Bueno, atención, amigo, amiga de Sagitario. La suerte te sigue siendo favorable y el arte de encandilar no te abandona. Lo más fácil para ti será contactarte con gente desconocida. Un consejo, no hay ningún problema que la violencia física pueda llegar a solucionar. En cualquier inconveniente en el que sea usada, todo empeorará. Por eso siempre decimos el diálogo ante todo. El diálogo ante todo, y hay que saber ubicarse también. A veces hay que dar un paso al costado. En lo económico, estarás a un paso de poder cumplir con tus planes de avanzar en tus puestos laborales. Da ese último esfuerzo. Atención, ¿cómo viene el amor para los nacidos bajo el signo de Sagitario? Último signo de esta noche. El materialismo es un serio defecto a ser tratado en la pareja. Que tus sentimientos no se vean afectados por él. Amigo, amiga de Sagitario, cumplíamos contigo y cumplíamos con todos los signos de esta noche. Continuamos viajando, por supuesto. Espero tu mensaje en zona norte, zona céntrica, zona sur. Donde quiera que te encuentres, el último tren sigue viajando hasta la hora 22.

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Bueno, gente, comenzamos a despedirnos y como siempre a nosotros no nos gusta despedirnos en silencio, nos gusta despedirnos con música, por supuesto que sí. Entonces ya está sonando la canción que vos querés. Mucha gente se comunica, mucha gente participa y mucha gente pide, por supuesto, música. Nosotros queremos darte las gracias por habernos acompañado en este día intermedio de nuestra semana, porque vas a decir la semana arranca el domingo, no. La nuestra arranca lunes, finaliza viernes. Por eso hoy, miércoles, te decimos muchísimas gracias, como hoy cuando arrancamos tempranito a las 8, mañana jueves te vamos a estar esperando. Quiero agradecer a todos los auspiciantes, a la gente que hace posible el programa. Gracias por estar con nosotros todos los días, todas las noches, mejor dicho. Gracias, Mariano. Mi nombre es José María. Nos encontramos mañana jueves, como siempre, con la misma energía, la misma onda. Y, por supuesto, contamos con tu presencia. No te olvides, nosotros siempre te pasamos a buscar. Muchas gracias. Buenas noches.

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2: Vamos a cantarles un estreno, ya el segundo estreno. Se llama Costumbres Argentinas y dice así.

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3: Vamos, listo. Salud, muchachos, por esa mujer.

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2: 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Com tudo, hein?

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5: Hola, hola, buenas noches. Muchas gracias por dejarnos ingresar a tu lugar, donde quiera que te encuentres. Si andas en auto, andas en moto, andas en bici, andas caminando, corriendo, trotando, volando, lo que quiera que sea que estés haciendo, nosotros te acompañamos. Saludos a la gente que está cocinando también, a los que vuelven de su laburo, nosotros comenzamos a trabajar para ustedes. Mariano en los controles, José María en la voz y por supuesto que la sintonía de esta radio que nos cobija, 102.1 Radio Cero desde Goya Corrientes, transmitiendo. Contanos un poquito desde dónde estás escuchando el programa. Ya te voy a decir cuáles son nuestras vías de comunicación a través de los números de WhatsApp, también redes sociales y cómo puedes hacer para escuchar la radio online. Hay muchas cosas para contarte. Nos vamos presentando, como ya te dije, y por supuesto, la mejor manera de iniciar el viaje de esta noche es con la

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Gracias, gracias a toda la gente que se comunica, que participa, gracias a vos que del otro lado nos escuchás todas las noches, y a vos que por ahí pasabas, te quedaste, te subiste al último tren y dijiste, bueno, a ver qué onda. Vamos a contarte que todas las noches nosotros tenemos una bola de cristal, la cual la utilizamos como herramienta para descubrir qué va a pasar en las próximas horas con cada uno de nuestros pasajeros. Los signos del zodíaco se presentan en esta noche y es el turno de los nacidos bajo el signo de Capricornio. Así que si sos de Capricornio, atento, y si no, le podés contar a algún amigo, amiga, vecino, vecina, pariente que ponga la radio. Capricornio. Mañana lo más probable es que la comunicación con los demás sea casi imposible. Dedica más atención al modo de expresar tus ideas y verás que te relacionarás mejor. Consejo para la gente de Capricornio: evita que tus problemas laborales perturben tus días de descanso. ¿Sí? Siempre hay que darle un lugarcito al descanso. Tenés que saber que deberías aprovechar las horas libres para reflexionar y dedicarte a vos mismo. En lo económico, comenzá a liberarte de ciertas ataduras que limitan tu crecimiento profesional. Emprende con confianza un nuevo proyecto y pronto obtendrás ganancias. El amor para Capricornio: acepta la propuesta fuera de lo común que te hizo tu pareja y así podrán salir de la clásica rutina. Tenés que saber que será la opción más inteligente para el día de mañana. Gracias a los nacidos bajo el signo de Capricornio. Atención, la gente de Acuario. Mañana tus poderes perceptivos estarán muy afinados. Aprovecha y utilízalos para ayudar a alguien que atraviesa un mal momento y necesita ayuda. Un consejo: trata de no abusar de los postres. Si lo haces, terminarás perjudicando tu silueta. Necesitarás hacer una dieta y controlar la elección de los alimentos que consumes. En lo económico, se presentará un inconveniente en el plano material que te costará un poco solucionarlo. Si necesitas asesoramiento, no dudes en solicitarlo mañana mismo. El amor para Acuario: atención, modifica la forma de relacionarte con tu pareja. Trata de compartir junto a tu alma gemela algunos de sus intereses y será agradable para ambos. Gracias a la gente de Acuario, a la gente de Capricornio. Nosotros viajamos y en un par de kilómetros, le vamos a contar a la gente de Piscis qué va a pasar con ellos en el

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